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muy claro por aquí. Queremos que se acabe ya este verano. Bienvenidos y bienvenidas a todas. Somos el Pampas Rock y somos el clásico de los martes porque llevamos 24 años surcando en las ondas con nuestra música. Otro martes de verano y nosotros aquí en nuestro barrio para que no os falte buena musiquita. Hoy traemos las agendas actualizadas, todo lo que nos trae septiembre y mucho más. Hasta las 22 horas, como cada martes, nos hacemos compañía y seguimos sudando juntos.

Y aquí estamos, martes 18 de agosto del 2026. Solo nos salvan las fresquitas. Son 1043 noches de martes, son 24 años de Pampas Rock al aire y siempre desde aquí, desde esta nuestra casa. 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Los martes a las 21 te conectas con nosotros. Y también utilizamos un par de redes sociales para estar actualizando noticias, informaciones, novedades y sobre todo para tener mucha música por allí. Es un like, un me gusta a nuestra página de Facebook, es buscar nuestro pajarito o nuestra X en el mundo Twitter y ya estamos conectados. Hasta las 22 horas traemos la mejor banda sonora que vais a encontrar en esta hora en todo el dial. Y sí, somos así, no tenemos ningún tipo de problema en decirlo. Lo que encontrarás es mucho ruido. Nosotros traemos buena musiquita. Además, agendas actualizadas con lo que nos trae septiembre, con lo que nos trae la recta final de este 2026, giras, bandas y muchos artistas que nos van a estar visitando. Y en noviembre, por primera vez, cruzarán el charco y estarán festejando 30 años sobre los escenarios en dos shows por aquí por la península. Son los Rosarinos de Cielo Raso el sábado 28 de noviembre en la Sala Apolo de Barcelona y el domingo 29 de noviembre en Madrid. Son las dos únicas fechas en la península para este festejo de 30 años de la banda rosarina sobre los escenarios del mundo. Es Cielo Raso, sábado 28 de noviembre, en la Sala Apolo. Esta suena seguro.

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1: Abiertos hasta las 10. Tenemos todo, todo abierto, ¿eh? Ventanas, puertas, no corre ni una gota, pero la nevera y las fresquitas hacen lo suyo. Dices que esto es fe. Se vienen un par de artistas que habitualmente nos visitan, que pasan y giran por Europa. Estoy hablando de las chicas de Cumbia Queers, que traen su combo de cumbia y punk todo junto y que van a arrancar la gira el 9 de septiembre en Valencia. Luego pasarán por Tarragona, Bilbao, Arousa en Galicia, Madrid y Barcelona. Las fechas que tenéis que apuntar: 10 de septiembre en la Terraceta de Tarragona y el 16 de septiembre en la Sala Abloat de Barcelona. Estoy hablando de las chicas de Cumbia Queers, que también pasan y nos visitan durante este 2026. La alternativa, siempre bien recibida por estas tierras de Sarajevo, va a estar girando, grabando y haciendo muchas colaboraciones durante septiembre, octubre y noviembre en una gira con muchos shows por la península. La gira arranca el próximo 12 de septiembre en Bilbao, luego ella va a estar pasando por Granada, Málaga, Sevilla, Badajoz, Madrid, Barcelona, Zaragoza, Pamplona, Donosti, León y Valencia. La fecha que tenéis que apuntar es 2 de octubre en la Sala Apolo de Barcelona, el reencuentro de Sarajevo con su gente. Y una de esas giras que nosotros siempre tenemos marcada en rojo es la vuelta de las Pastillas del Abuelo, que ya llevan unos años sin visitarnos y que en noviembre estarán cruzando el charco y girando otra vez por la península. La banda del señor Piti Fernández pasará por Mallorca, Valencia, Barcelona, Madrid y Málaga. La fecha que tenéis que apuntar, la fecha que nosotros tenemos remarcada en el calendario, es domingo 8 de noviembre, Sala Razzmatazz 1 de Barcelona. Allí nuevamente nos reencontramos con las Pastillas del Abuelo.

0: Nos vamos de gira. Paren, paren, que las giras vienen a nosotros. Y en un 2026 lleno de giras, las bandas eternas del otro lado del charco no faltan a su cita, y una de esas bandas en noviembre nos vuelve a visitar. Estamos hablando de los fabulosos Cadillac, que volverán a girar por Europa. Será en noviembre, pasarán por Málaga, Valencia, Barcelona, Madrid y Copenhague. La fecha apuntada es viernes 27 de noviembre en el San Jordi Club. Allí se presentan los fabulosos Cadillacs y es una gran ocasión para verlos en vivo y directo. Y otra banda eterna que llega en octubre, esta vez acompañados de otra banda, más pibes ellos, pero que ya mueven multitudes por el Río de la Plata. Estamos hablando de los eternos Las Pelotas y de los chicos de Cruzando el Charco. Es una gira que hacen las dos bandas juntas por la península y que pasarán por Barcelona, Valencia, Mallorca, Madrid y Málaga. La gira comienza aquí en Cataluña el miércoles 14 de octubre en la sala Razzmatazz 1 de Barcelona. Son Las Pelotas y Cruzando el Charco juntos, y es de las noches que van a volver a colgar el cartelito de No Quedan Tickets, juntos Cruzando el Charco y los eternos, nuestros amigos de Las Pelotas.
1: Hola, soy Germán Dafunquio de Las Pelotas, para la gente de Pampas Rock, y mando un gran saludo. Espero verlos.

0: locura. Ahora, en Pampas Rock, el en vivo y directo.
1: Bueno, bienvenidos al banquete.
2: A todas las bandas que nos visitan, hay que verlas en vivo y directo. Eso es lo que tiene el poder de la música, que todavía podamos disfrutar de bandas que tocan de verdad sobre un escenario. Y la banda más grande que tiene la República Oriental del Uruguay, con permiso a la Vela Puerca, ahora mismo es No Te Va a Gustar, que convocan multitudes en Latinoamérica y que cada año giran por estas tierras. Vuelven en octubre con una gran gira por Europa. Los uruguayos van a estar pasando por Milán, París, Londres, Dublín, Copenhague, Berlín, Bilbao, Santiago de Compostela, Málaga, Mallorca, Valencia, Zaragoza, dos noches en Barcelona y Madrid. Jueves 29 de octubre, todo vendido en Razzmatazz 1 para ver a los uruguayos que han puesto otra noche en Barcelona. Es el viernes 30 de octubre. Se van a quedar sin ticket también si no se dan prisa, porque los uruguayos están ahora mismo en la cresta de la ola. 29 de octubre, todo vendido. Viernes 30 de octubre, sala Razzmatazz de Barcelona 1, para ver a No Te Va a Gustar. Quedan muy pocos tickets. Y en la misma fecha, casi casi, nuestros Divididos, la aplanadora del rock, pasará por Barcelona. Solo un show en la península, ciudad elegida, Barcelona, sitio San Jordi Club, 5.000 entradas a la venta que volarán sábado 31 de octubre. Nosotros vamos a estar allí. El ritual es imperdible y es de esas bandas que recomendamos ver en vivo y directo. Ayer, Ricardo Mollo, líder y voz de Divididos, la criatura cumplía 69 años y en octubre, Divididos en Barcelona.
3: Chao, muchas gracias.

de todas las terapias probadas, la hora del Pampas no sigue funcionando. Y nos queda un ratillo más de terapia, así que ni se les ocurra cambiar de dial. En 15 días tenemos por aquí visitándonos a uno de esos rosarinos eternos. Estoy hablando del flaco, del señor Fito Páez, que esta vez trae su tour solo piano, viene acompañado de sus canciones y de su piano, y se va a estar presentando solamente en Madrid y en Barcelona. Miércoles 2 de septiembre en el Teatro Real de Madrid y el jueves 3 de septiembre en el Palau de la Música Catalana en Barcelona, el señor Fito Páez otra vez entre nosotros. Y lo que se viene en septiembre, y será por primera vez aquí en Cataluña, es el Cosquín Rock Barcelona. Es la franquicia catalana del festival más grande que tiene la Argentina y que ha exportado al mundo. Este festival en la península, ya pasado por Málaga, este año también se realiza en Valladolid, pero en Cataluña es la primera vez. Es el 2 y 3 de septiembre en el Pobla Español de Barcelona, y entre otras bandas va a estar El Cuelgue, Estelares, Julieta Venegas y nuestros amigos, los chicos de Él Mismo, la banda de Barcelona que gira mucho por el Río de la Plata, va a ser una de las invitadas para representar al rock local. Miércoles y jueves 2 y 3 de septiembre en el Pobla Español de Barcelona es el primer Cosquín Rock, y entre tantas bandas, nuestros amigos de Él Mismo.

0: 24 años de Pampas Rock al aire. Son muchos años, seguimos de pie y nos mueve la pasión. Otra banda que regresa después de varios años sin girar por aquí son los uruguayos de 4 pesos de propina. Traen toda su fiesta en este tour europeo que arranca el 6 de septiembre en Elizondo, en el País Vasco. Luego pasarán por Hondarribia, luego ya se van a Berlín, Hamburgo, Zúrich, para volver el 17 de septiembre a Barcelona, y luego la recta final de gira continúa por Valencia, Formentera, Ibiza, Madrid, Granada y Málaga. La fecha que tenéis que apuntar: jueves 17 de septiembre en la Sala Descomunal de Barcelona. Allí es el reencuentro con los uruguayos de 4 pesos de propina. 50 años en pie junto al rock and roll es toda una vida, y es lo que lleva el señor Alex Lora con su banda El Tri. Los Mexicanos Eternos van a visitar por primera vez Cataluña, Barcelona, y eso será el lunes 12 de octubre en la Sala Razzmatazz 1 de Barcelona. Aquellos que quieran vivir ese gran ritual de rock and roll mexicano, que se den prisa, porque el Tri venderá todos los tickets en la Sala Razzmatazz. Antes ellos tocarán por Madrid. El tour es Adicto al Rock and Roll. Están festejando 50 años sobre los escenarios del rock. El señor Alex Lora y El Tri, 12 de octubre en Barcelona.
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Somos el Pampas y somos el clásico de los martes. Recta final del Pampas Rock 1043. En septiembre, el carismático Ciro Martínez, ex líder de los Piojos y ahora en Ciro y los Persas, vuelve a girar por aquí, pasa por Barcelona, Mallorca, Madrid y Málaga, viernes 18 de septiembre, en la sala Razzmatazz 1 de Barcelona, el reencuentro con Ciro y los Persas. Y en octubre, por primera vez, se viene una de esas giras que nosotros hace rato que veníamos esperando. En el 2025 se tuvo que aplazar, pero en octubre llegará el momento. Es la primera vez que ellos cruzan el charco, este ritual ricotero que lleva adelante la Kermés. Del otro lado del charco es un show emotivo y que convoca multitudes y que aquí van a colgar el cartel de no quedan entradas. En la Kermés tocan los otros redondos, los otros fundadores de Patricio Rey y sus redonditos de ricota, Walter Sidotti, Tito Fargo, Semilla Buciarelli, y será una gira emotiva porque al fin y al cabo son los ex compañeros de viaje del Indio Solari. Pasarán por Barcelona, Madrid, Valencia, Alicante, Málaga y Mallorca. Fecha que tenéis que apuntar, fecha que tenemos apuntada, viernes 2 de octubre, sala Razzmatazz 1 de Barcelona. Allí nos vemos todos en el ritual ricotero de la Kermés.

Llegamos al final del trayecto, hemos de chapar nuestro garito, pero el martes que viene volvemos con más historias, más música, más Pampas Rock. Como siempre, la técnica general de todo es de Joan Márquez, la producción es de Martín H., yo soy el Dani Ulle y todos nosotros te decimos...

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